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0: Es la hora 23 en punto. La temperatura 22 grados 7 décimas.
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0: Es la hora 01 minuto. La temperatura 22 grados, 2 décimas.
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0: Es la hora 1 en punto. La temperatura 21 grados 9 décimas.
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0: Es la hora 2 en punto. La temperatura 21 grados 5 décimas.
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0: Es la hora 3 en punto. La temperatura 21 grados 3 décimas.
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0: Es la hora 4 en punto. La temperatura 20 grados 7 décimas.
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0: Es la hora 5 en punto. La temperatura 20 grados 8 décimas.
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0: Es la hora 5:30 minutos.
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4: Encuentra tu tesoro. Jesucristo enseñó sobre el reino de los cielos y para ello utilizó parábolas, ejemplos de la vida cotidiana como las referidas en el pasaje de Mateo capítulo 13, 44 al 46. Una figura literaria de muy fácil entendimiento. Allí contó dos historias para enfatizar el gran valor del reino de los cielos. Una fue la del tesoro escondido. Una persona fue contratada para hacer un trabajo de excavación en un terreno y al hacerlo se encontró con un tesoro que mantuvo escondido. Fue, vendió todo lo que tenía para comprarlo y hacerse dueño del terreno con tesoro y todo. Bajo la ley rabínica, un obrero, si encontraba un tesoro en el campo y lo sacaba, le pertenecía a su amo, o sea, el dueño del campo. Pero aquí el hombre tiene cuidado de no sacar el tesoro hasta que haya comprado el campo. ¿Vio la diferencia? Este hallazgo sucedía una vez entre mil oportunidades, porque el terreno de Palestina había sido muy devastado y mucha gente había enterrado sus tesoros. Cristo lo sabía y dramatiza con esta parábola la suprema importancia de haber encontrado el tesoro de la vida. Otra parábola también es la de la perla de gran valor, que por su belleza y tamaño tenía un gran valor para los mercaderes y hubo alguien que estuvo dispuesto a darlo todo por obtenerla. Cristo usó estas dos parábolas para enfatizar el valor del reino de Dios. Si somos inteligentes y buscamos algo de gran precio y valor para la vida, la oportunidad está en dejar todo y recibir a Cristo, ya que tenerlo a Él es de gran precio y valor. Toda posesión no se compara con tener a Cristo en el corazón. Quien lo recibe encuentra perdón, gozo y vida eterna. Ninguna riqueza es comparable a Cristo. Meditación escrita por José Castro Ordaz, México.

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0: Es la hora 6 en punto. La temperatura 20 grados 7 décimas.
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4: Si bien septiembre es el mes de la patria en México debido a los festejos de la independencia los días 15 y 16, lo es también por la consumación de la batalla del día 27 que dio pie al nacimiento de México como país. Fue ese 27 de septiembre de 1821. 11 años después, que Agustín de Iturbide entró en la Ciudad de México al frente de una marcha simbólica que marcaba el final de la lucha por la independencia del Imperio Español. A diferencia de lo ocurrido en otros países de América, excepto Haití, el acta de independencia que se proclamó el día siguiente no se redactó ni se firmó, sino hasta el fin de la lucha armada, sentando las bases para la fundación del Imperio Mexicano, que se extendía desde el norte de California hasta el sur de Costa Rica. El acta declaraba: la nación mexicana, que por 300 años ni ha tenido voluntad propia ni libre uso de la voz, sale hoy de la opresión en que ha vivido. Sin embargo, varios expertos en las actas independentistas de América, entre ellos el doctor Alfredo Ávila Rueda del Instituto de Investigaciones Históricas de la Universidad Nacional Autónoma de México, afirman que hubo más de un documento de independencia de Nueva España en lo que hoy es México. Entre 1810 y 1821, varios grupos lideraron la lucha por la independencia. La inició, con un grupo de conjurados, el sacerdote Miguel Hidalgo y Costilla, quien dio el famoso Grito de Dolores. Y luego de fusilado Hidalgo en 1811, el sacerdote José María Morelos y Pavón, en un esfuerzo por formalizar la lucha, convocó en 1813 el Congreso de Anáhuac, en el que se leyó un documento fundacional del México independiente titulado Sentimientos de la Nación. En ese documento, explica el historiador Ávila, el primer artículo dice que se declare la independencia y se exponga al mundo su razón. Fue así como el 6 de noviembre de 1813, 8 años antes que el acta de 1821, los miembros de aquel congreso promulgaron el acta solemne de la Declaración de Independencia de la América Septentrional. Entre otras cosas, aquella acta declara que América es soberana porque Dios otorga ese derecho a los pueblos, y tiene en común con el acta de 1821, que se escribió con el fin de que otras naciones reconocieran esa soberanía, concluye Ávila. Gracias a Dios, si bien Él quiere que lo reconozcamos como nuestro Rey soberano, no nos impone su soberanía, sino que tal como lo declara aquella acta, nos otorga ese derecho a nosotros. De modo que a pesar de que Dios sabe lo que más nos conviene y solo quiere lo mejor para nosotros, Él nos ha cedido a cada uno la soberanía sobre nuestra vida al crearnos con libre albedrío. Eso quiere decir que tenemos la libertad de decidir si ocupamos nosotros mismos el trono de nuestro corazón o si acatamos el consejo del sabio Salomón de confiar en el Señor de todo corazón, declarando que de aquí en adelante será Dios más bien quien ha de ocupar ese trono como nuestro soberano.
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0: Es la hora 8 en punto. La temperatura 23 grados 7 décimas.
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0: Sean todos bienvenidos a una nueva edición de Flash de Noticias aquí por Radio Noilam. Mi nombre es Brian Bob y hoy les estaré acompañando con las principales novedades de hoy viernes 25 de septiembre.
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0: Salud brinda atención médica a más de 170 pobladores de Presidente Hayes. La Unidad de Salud de la Familia Laguna Escalante realizó una jornada de atención extramural en la comunidad del kilómetro 4 Santa Rosa, Cacique Zapó y General Díaz, acercando servicios médicos a pobladores de zonas vulnerables. En total se brindaron 170 servicios, entre ellos 54 consultas de medicina general, 25 atenciones pediátricas, controles prenatales y planificación familiar. Además, se aplicaron 26 dosis de vacunas a 19 personas. El componente nutricional también tuvo una importante participación. 62 niños fueron asistidos mediante el programa alimentario Nutrición Integral con la distribución de 124 kilos de leche enriquecida. Las jornadas extramurales permiten trasladar a los servicios sanitarios directamente a las comunidades y facilitar la detección y seguimiento de diferentes afecciones. Joenau prepara una nueva edición de la Fiesta Nacional de las Colectividades. La ciudad de Joenau, en las Colonias Unidas de Itapúa, se prepara para recibir la 14ª edición de la Fiesta Nacional de las Colectividades. El evento se desarrollará desde este viernes 25 hasta el domingo 27 de septiembre en el Parque de las Naciones, con propuestas culturales, gastronómicas y artísticas que representan la diversidad de la comunidad de inmigrantes de la zona. La apertura oficial será este viernes a las 18 horas con presentaciones de Paraguay, Italia, Argentina, Japón y Suiza, además de presentaciones de las candidatas al trono y varios espectáculos musicales. El sábado desde las 16 horas se realizará el gran desfile de las colectividades, seguido de presentaciones de delegaciones de Brasil, Alemania, Polonia, Bélgica y Ucrania. El domingo se desarrollará la jornada de cierre, que incluirá presentaciones de las candidatas con sus trajes típicos, la coronación de la nueva reina nacional de las colectividades y un concierto del grupo M-Folk.
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0: Delcy Rodríguez anuncia elecciones en Venezuela sin definir una fecha. La presidenta encargada de Venezuela, Delcy Rodríguez, afirmó ante la 81ª Asamblea General de las Naciones Unidas que en su país habrá elecciones. Durante su discurso sostuvo que los comicios deberán desarrollarse en igualdad de condiciones y con garantías para todas las fuerzas políticas. Rodríguez también destacó el acercamiento entre Venezuela y Estados Unidos un día después de su reunión con el presidente Donald Trump en Nueva York. Señaló que ambos gobiernos trabajan mediante el diálogo para resolver sus diferencias y avanzar en temas relacionados con energía, seguridad, lucha contra el crimen transnacional y cooperación económica. También defendió el acuerdo petrolero anunciado en agosto y afirmó que contribuirá al equilibrio energético. En otro punto de su intervención, Rodríguez reiteró los reclamos de Venezuela sobre el Esequibo, territorio disputado con Guyana, y pidió retomar negociaciones bilaterales. China coloca a Taiwán en el centro de las relaciones con Estados Unidos. El Ministerio de Defensa de China afirmó que Taiwán constituye el asunto más importante en la relación entre Pekín y Washington, en vísperas de la reunión entre los presidentes Xi Jinping y Donald Trump. El encuentro forma parte de la visita del Estado de Xi a Estados Unidos, la primera de este tipo en 11 años. El portavoz de defensa chino, Jiang Bin, pidió a Washington actuar con máxima prudencia respecto a Taiwán y señaló que mantener la paz y la estabilidad en el estrecho es un punto central para ambos países. La cuestión vuelve a ocupar un lugar mediante la posible aprobación de ventas de armas estadounidenses a Taiwán por unos 14 mil millones de dólares. China considera que Taiwán es una parte de su territorio y no descarta el uso de la fuerza para lograr su control, mientras que las autoridades taiwanesas sostienen que el futuro de la isla deberá ser decidido por sus 23 millones de habitantes.
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0: El Clausura entra en una nueva jornada con varios equipos buscando la cima. La doceava fecha empezará hoy mismo a las 16:30 cuando Sportivo Luqueño reciba a Guaraní en el Estadio Luis Salinas. Más tarde a las 19 horas, Nacional recibirá a Meliano en el Arsenio Erico. Mañana 26 de septiembre a las 16:30, Rubio Ñu recibirá al Sportivo 2 de Mayo en la Arboleda, así como Sportivo Trinidense recibirá a Cerro Porteño a las 19 horas en el Luis Salinas. La fecha se cerrará el lunes 28 de septiembre a las 16:30 con Sportivo San Lorenzo contra Recoleta en el Gunter Vogel y Libertad recibirá a Olimpia a las 19 horas en La Huerta en el clásico blanco y negro del fútbol paraguayo. Paraguay Sub-20 avanza a la final de los Juegos Suramericanos. La selección Sub-20 derrotó 1-0 a Chile en las semifinales de fútbol masculino y avanzó a la gran final. El encuentro parecía encaminarse al tiempo extra, pero Milan Freires apareció para marcar el gol de la clasificación a los 92 minutos. Paraguay enfrentará a Argentina este viernes por la medalla de oro, buscando defender el título conseguido en la edición anterior. La gran final se disputará a las 15 horas en el Estadio Marcelo Bielsa.
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0: Para hoy viernes 25 de septiembre nos espera un día caluroso con cielo parcialmente nublado y vientos del norte. La temperatura mínima será de 23 grados y la máxima alcanzará los 39 grados. Para mañana sábado 26 de septiembre se prevé una jornada calurosa con cielo parcialmente nublado y vientos del noreste. La temperatura mínima será de 24 grados y la máxima alcanzará los 41 grados. Muchas gracias por acompañarnos en esta edición de Flash de Noticias. Mi nombre es Brian Bob y les deseo a todos un excelente resto de jornada.

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muertos le dan la gloria a Dios. Y Yahweh, alguien aquí vino a decirle al rey: te exaltaré, bendeciré tu nombre, nombre sobre todo nombre. Aleluya. Él es el Dios que nunca está lejos, el Dios que cuida sus generaciones, el Dios que siempre está presente. Aleluya, aleluya. Yo quiero que tú creas que Dios está presente en esta generación, que el rey está pendiente de ti. Aleluya. Y que si Dios está aquí, nada va a poder impedir su manifestación. Solo Dios necesita gente que lo ame, que le sea fiel, que viva para Él. Aleluya. Alguien vino a decirle al Señor:

en vuestros delitos y pecados. Yo no sé si tú estás creyendo que tú eres un hijo de Dios y que tú fuiste comprado con sangre preciosa, directamente de Él y de su presencia. Si tú lo crees, estás creyendo que eres herencia de Dios, que eres nación santa, que eres pueblo adquirido por Dios.

0: Es la hora 9 en punto.
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Sean todos bienvenidos a una nueva edición de Charla Técnica aquí por Radio Noilam. Mi nombre es Brian Bob y hoy haremos un breve repaso de todo lo que nos está dejando el Torneo Clausura 2026, la Copa Paraguay y por supuesto también todo lo que está relacionado con la representación paraguaya en los Juegos ODESUR 2026. Así que acompáñenos en esta edición de Charla Técnica aquí por Radio Noilam. El clausura entra en una nueva jornada con varios equipos buscando la cima. Comenzamos con la actividad del torneo clausura, donde la lucha por los primeros puestos todavía continúa muy pareja. Guaraní derrotó 1-0 a Trinidense y consiguió 3 puntos importantes para escalar posiciones. El único gol del partido llegó a los 80 minutos cuando Fernando Fernández apareció para darle la victoria al conjunto aurinegro. Trinidense por su parte jugó buena parte del encuentro con un hombre menos debido a la expulsión de Luis Abreu a los 16 minutos. Nacional golea y se acerca al líder. Nacional goleó 3-0 a 2 de mayo en el estadio Arsenio Erico y llegó a los 21 puntos en el clausura. Hugo Iván Valdés marcó por duplicado, primero a los 2 minutos y luego en su segunda conquista, tras una asistencia de Josué Colmán. Leandro Mesa anotó el tercero a los 60 minutos. Con la victoria, Nacional igualó en puntos al 2 de mayo y a 2 del líder Libertad. Libertad deja puntos ante Ameliano en un partido decisivo. Libertad empató 1-1 con Ameliano en la huerta y se dio terreno en la lucha por la cima. Estibel Moreira adelantó al conjunto de Barrio Jara, mientras que Marcelo Fernández consiguió el empate para Libertad después de un error del arquero Ángel Sánchez. El Gumarelo jugó con un hombre más durante gran parte del segundo tiempo tras la expulsión de Raúl Cabral, pero no consiguió aprovechar la superioridad numérica y terminó repartiendo puntos. Cerro Porteño vuelve a ganar y se acerca a la cima. Cerro Porteño derrotó 1-0 a Rubio Ñu en Barrio Obrero y quedó a 6 puntos de Libertad. Pablo Beghetti marcó el único gol del encuentro a los 25 minutos. El Ciclón tuvo sus mejores momentos durante la primera mitad, mientras que Rubio Ñu reaccionó después del descanso y generó algunas situaciones que fueron controladas por el arquero Manuel Rofo. Cerro consiguió así una victoria importante para mantenerse en la pelea. Olimpia golea y gusta. Olimpia venció 3-0 a Sportivo San Lorenzo en el Defensores del Chaco y quedó solamente a un punto del líder Libertad. Juan Ángel Vera abrió el marcador de cabeza tras un tiro de esquina ejecutado por Alan Rodríguez. Gabriel Ábalos marcó de penal después de que el VAR confirmara una falta de Ángel Benítez sobre Richard Ortiz, mientras que Rodney Redes marcó el tercero tras recibir un pase largo de Mateo Gamarra. Olimpia enfrentará a Libertad el lunes 28 de septiembre a las 19 horas, en un partido que puede ser importante en la parte más alta de la tabla. Luqueño gana sobre el final y Recoleta suma su séptima derrota consecutiva. Sportivo Luqueño derrotó 1-0 a Recoleta en Itagua en el debut de Lucas Barrios como entrenador del Auriazul. El arquero Nicolás Campisi tuvo una actuación importante para mantener el arco del Luque en cero. Y cuando el partido parecía terminar en empate, Marcelo Ojeda marcó el gol de la victoria a los 84 minutos. Recoleta además sufrió la expulsión de Kevin Parsayuk a los 89 minutos y acumula así 7 derrotas consecutivas en el clausura, con apenas 7 puntos de 33 posibles. Con estos resultados, Libertad es puntero con 23 puntos, Olimpia lo sigue con 22, en tercer y cuarto puesto se encuentra Nacional y 2 de Mayo con 21 puntos, del quinto al octavo puesto se lo reparten Trinidense, Guaraní, Ameliano y Cerro Porteño con 17 puntos, noveno Luque con 13, décimo Rubio Ñu con 8 puntos, onceavo Recoleta con 7 puntos y último y al fondo de la tabla, Sportivo San Lorenzo con un solo punto. La doceava fecha empezará hoy mismo a las 16:30 cuando Sportivo Luqueño reciba a Guaraní en el estadio Luis Salinas. Más tarde a las 19 horas, Nacional recibirá a Ameliano en el Arsenio Erico. Mañana 26 de septiembre a las 16:30, Rubio Ñu recibirá al Sportivo 2 de Mayo en la Arboleda, así como Sportivo Trinidense recibirá a Cerro Porteño a las 19 horas en el Luis Salinas. La fecha se cerrará el lunes 28 de septiembre a las 16:30 con Sportivo San Lorenzo contra Recoleta en el Gunter Boguel y Libertad recibirá a Olimpia a las 19 horas en La Huerta en el clásico blanco y negro del fútbol paraguayo.
La Copa Paraguay continúa con Sol de América entre los clasificados al cuartos de final. Pasamos ahora a la Copa Paraguay, donde ya comienzan a definirse los equipos que seguirán en carrera por el título. Sol de América goleó 4-0 a 2 de Mayo y avanzó a los cuartos de final. Brian Fernández abrió el marcador a los 2 minutos, mientras que Marcos Gaona amplió la ventaja a los 35. En la segunda etapa llegaron los goles de Gustavo Marecos y Fernando Leguizamón para completar la goleada. Sol de América ahora espera rival del ganador entre Tempétaro y Sportivo Iteño. San Lorenzo avanza a cuartos de final de la Copa Paraguay. San Lorenzo derrotó 2-1 al 4 de Mayo de Capibaru y consiguió su clasificación a los cuartos de final. Santiago Salcedo abrió el marcador de penal a los 49 minutos y José Duarte amplió la ventaja a los 76 minutos. Fernando Antunes también desde el punto de penal descontó para el 4 de Mayo a los 81 minutos, pero el conjunto de Capibaru no pudo conseguir el empate. Sobre los 87 minutos se fue expulsado Derlis Chaparro y así San Lorenzo enfrentará en cuartos de final al ganador entre Cerro Porteño y Rubiñú. Libertad avanza nuevamente por penales. Libertad empató 1-1 con Fernando de la Mora y consiguió su clasificación a los cuartos de final mediante la tanda de penales. Gustavo Aguilar marcó para el Gumarelo, mientras que Rodney Chaparro consiguió el empate para Fernando de la Mora. Tras la igualdad durante el tiempo reglamentario, Libertad tuvo mayor eficacia desde los 12 pasos y logró avanzar a la siguiente ronda. Ahora espera por el ganador del encuentro entre Independiente de Campo Grande y Nacional, con partidos de cuartos previstos para el 30 de septiembre. Los siguientes partidos de octavos de final serán entre Independiente y Nacional el próximo miércoles 30 de septiembre a las 17 horas. Cerro Porteño se enfrentará a Rubiñú a las 19:30 también del día miércoles, y el día jueves 1 de octubre Olimpia enfrentará a Sportivo Luqueño a las 19 horas. Paraguay Sub-20 avanza a la final de los Juegos Suramericanos. Ahora nos trasladamos a los Juegos Suramericanos Santa Fe 2026, donde Paraguay continúa sumando buenas actuaciones. La selección Sub-20 derrotó 1-0 a Chile en las semifinales de fútbol masculino y avanzó a la gran final. El encuentro parecía encaminarse al tiempo extra, pero Milan Freires apareció para marcar el gol de la clasificación a los 92 minutos. Paraguay enfrentará a Argentina este viernes por la medalla de oro, buscando defender el título conseguido en la edición anterior. La gran final se disputará a las 15 horas en el estadio Marcelo Bielsa. Marcelo Aguirre consigue el bronce. Marcelo Aguirre conquistó la medalla de bronce en el tenis de mesa individual de los Juegos Suramericanos Santa Fe 2026. El paraguayo derrotó en cuartos de final al colombiano Carlos Alcila por 4-2 con parciales de 8-11, 15-13, 10-12, 12-10, 11-6 y 11-7, asegurando así su presencia en el podio. En semifinales cayó por 4-0 ante el argentino Horacio Cifuentes. Aguirre también había conseguido el bronce en dobles masculinos junto con Santino Pastore. Fiorella Rodríguez conquista la plata en remo. Fiorella Rodríguez de Mello obtuvo la medalla de plata en la modalidad Coastal Single femenino de remo. La paraguaya registró 3 minutos, 47 segundos y 60.

segundos y 68 centésimas. La remera consiguió así su segunda medalla en los Juegos, luego del bronce obtenido anteriormente en el bote de 8 femenino con timonel. Con esta presa, Paraguay llega a las 27 medallas en Santa Fe 2026, 5 de oro, 8 de plata y 14 de bronce. Abud y Denique avanzan invictos a la semifinal de pádel. Los paraguayos Martín Abud y Facundo Denique cerrarán invictos la fase de grupos del pádel masculino en Santa Fe 2026 y avanzaron a las semifinales. En los últimos partidos derrotaron 6-1 y 6-1 a los venezolanos Eduardo López y Diego González. Antes habían vencido a los ecuatorianos Estefano Montoya y Frederick Armijos por un doble 6-1 y a los uruguayos Igor Schlin y Juan Artía por 4-6, 6-2 y 6-2. En semifinales se enfrentarán a los chilenos Matías Negrete y Daniel Salinas en un partido programado no antes de las 17 horas. Y hasta aquí llegamos con esta edición de Charla Técnica. Muchas gracias por acompañarnos en esta ocasión y nos encontraremos nuevamente en el próximo viernes. Muchas gracias y hasta pronto.

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0: Es la hora 11 en punto. La temperatura 34 grados.
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0: Es la hora 11:15 minutos.
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3: Si bien septiembre es el mes de la patria en México debido a los festejos de la independencia los días 15 y 16, lo es también por la consumación de la batalla del día 27 que dio pie al nacimiento de México como país. Fue ese 27 de septiembre de 1821, 11 años después, que Agustín de Iturbide entró en la Ciudad de México al frente de una marcha simbólica que marcaba el final de la lucha por la independencia del Imperio Español. A diferencia de lo ocurrido en otros países de América, excepto Haití, el acta de independencia que se proclamó el día siguiente no se redactó ni se firmó sino hasta el fin de la lucha armada, sentando las bases para la fundación del Imperio Mexicano, que se extendía desde el norte de California hasta el sur de Costa Rica. El acta declaraba: la nación mexicana, que por 300 años ni ha tenido voluntad propia ni libre uso de la voz, sale hoy de la opresión en que ha vivido. Sin embargo, varios expertos en las actas independentistas de América, entre ellos el doctor Alfredo Ávila Rueda del Instituto de Investigaciones Históricas de la Universidad Nacional Autónoma de México, afirman que hubo más de un documento de independencia de Nueva España en lo que hoy es México. Entre 1810 y 1821, varios grupos lideraron la lucha por la independencia. La inició, con un grupo de conjurados, el sacerdote Miguel Hidalgo y Costilla, quien dio el famoso Grito de Dolores. Y luego de fusilado Hidalgo en 1811, el sacerdote José María Morelos y Pavón, en un esfuerzo por formalizar la lucha, convocó en 1813 el Congreso de Anáhuac, en el que se leyó un documento fundacional del México independiente titulado Sentimientos de la Nación. En ese documento, explica el historiador Ávila, el primer artículo dice que se declare la independencia y se exponga al mundo su razón. Fue así como el 6 de noviembre de 1813, 8 años antes que el acta de 1821, los miembros de aquel congreso promulgaron el acta solemne de la Declaración de Independencia de la América Septentrional. Entre otras cosas, aquella acta declara que América es soberana porque Dios otorga ese derecho a los pueblos, y tiene en común con el acta de 1821 que se escribió con el fin de que otras naciones reconocieran esa soberanía, concluye Ávila. Gracias a Dios, si bien Él quiere que lo reconozcamos como nuestro Rey soberano, no nos impone su soberanía, sino que tal como lo declara aquella acta, nos otorga ese derecho a nosotros. De modo que a pesar de que Dios sabe lo que más nos conviene y solo quiere lo mejor para nosotros, Él nos ha cedido a cada uno la soberanía sobre nuestra vida al crearnos con libre albedrío. Eso quiere decir que tenemos la libertad de decidir si ocupamos nosotros mismos el trono de nuestro corazón o si acatamos el consejo del sabio Salomón de confiar en el Señor de todo corazón, declarando que de aquí en adelante será Dios más bien quien ha de ocupar ese trono como nuestro soberano.
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0: Es la hora 11:30 minutos.
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0: Uy, Alex, otra vez tarde, no aprendes. Son más de las 12.
1: Perdón, patrón, no se vuelve a repetir.
0: Seguro, no se va a volver a repetir, porque a este paso vamos a tener que cerrar el negocio.
1: Uy, no diga eso, patrón. Yo sé que con la ayuda de Dios y con el esfuerzo de todos nosotros vamos a salir adelante.
0: No lo creo, pero de todas maneras ponte a trabajar ya, es tarde.
1: Ok, sí, señor, como mande.

el más dulce sonido a los oídos de tu Padre Celestial es el sonido de tu voz, de tus canciones de gratitud. Vamos, levanta tu cántico de gratitud. Porque cuando estaba yo muerto, tú me diste vida.

declaramos que tú tienes el control y nosotros como tus hijos queremos solamente adorarte y exaltarte y bendecirte. Tú nos enseñas que te demos gracias en todo tiempo y por eso hoy, aquí junto con Koalo, con esta iglesia hermosa, levantamos nuestros brazos al cielo y decimos gracias, gracias Jesús, gracias porque elegiste esta grabación para este día especial en Bogotá, porque sabías lo que estaba pasando en la atmósfera y tú tienes el control. Esa es nuestra oración, tú tienes el control de nuestro país, de nuestra ciudad. Solo queremos bendecirte y exaltarte y levantar tu nombre en alto. Jesús, tú eres el Rey soberano de nuestro país, de nuestra ciudad. Alto y sublime eres, Rey glorioso, majestuoso. Te adoramos en el nombre de Jesús.

0: Es la hora 12 en punto. La temperatura 36 grados.
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0: Sean todos bienvenidos a una nueva edición de Flash de Noticias aquí por Radio Noilam. Mi nombre es Brian Bob y hoy les estaré acompañando con las principales novedades de hoy viernes 25 de septiembre.
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0: Salud brinda atención médica a más de 170 pobladores de Presidente Hayes. La Unidad de Salud de la Familia Laguna Escalante realizó una jornada de atención extramural en la comunidad del kilómetro 4 Santa Rosa, Cacique Zapó y General Díaz, acercando servicios médicos a pobladores de zonas vulnerables. En total se brindaron 170 servicios, entre ellos 54 consultas de medicina general, 25 atenciones pediátricas, controles prenatales y planificación familiar. Además, se aplicaron 26 dosis de vacunas a 19 personas. El componente nutricional también tuvo una importante participación. 62 niños fueron asistidos mediante el programa alimentario Nutrición Integral con la distribución de 124 kilos de leche enriquecida. Las jornadas extramurales permiten trasladar a los servicios sanitarios directamente a las comunidades y facilitar la detección y seguimiento de diferentes afecciones. Joenau prepara una nueva edición de la Fiesta Nacional de las Colectividades. La ciudad de Joenau, en las Colonias Unidas de Itapúa, se prepara para recibir la 14ª edición de la Fiesta Nacional de las Colectividades. El evento se desarrollará desde este viernes 25 hasta el domingo 27 de septiembre en el Parque de las Naciones, con propuestas culturales, gastronómicas y artísticas que representan la diversidad de la comunidad de inmigrantes de la zona. La apertura oficial será este viernes a las 18 horas con presentaciones de Paraguay, Italia, Argentina, Japón y Suiza, además de presentaciones de las candidatas al trono y varios espectáculos musicales. El sábado desde las 16 horas se realizará el gran desfile de las colectividades, seguido de presentaciones de delegaciones de Brasil, Alemania, Polonia, Bélgica y Ucrania. El domingo se desarrollará la jornada de cierre, que incluirá presentaciones de las candidatas con sus trajes típicos, la coronación de la nueva reina nacional de las colectividades y un concierto del grupo M-Folk.
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0: Delcy Rodríguez anuncia elecciones en Venezuela sin definir una fecha. La presidenta encargada de Venezuela, Delcy Rodríguez, afirmó ante la 81ª Asamblea General de las Naciones Unidas que en su país habrá elecciones. Durante su discurso sostuvo que los comicios deberán desarrollarse en igualdad de condiciones y con garantías para todas las fuerzas políticas. Rodríguez también destacó el acercamiento entre Venezuela y Estados Unidos un día después de su reunión con el presidente Donald Trump en Nueva York. Señaló que ambos gobiernos trabajan mediante el diálogo para resolver sus diferencias y avanzar en temas relacionados con energía, seguridad, lucha contra el crimen transnacional y cooperación económica. También defendió el acuerdo petrolero anunciado en agosto y afirmó que contribuirá al equilibrio energético. En otro punto de su intervención, Rodríguez reiteró los reclamos de Venezuela sobre el Esequibo, territorio disputado con Guyana, y pidió retomar negociaciones bilaterales. China coloca a Taiwán en el centro de las relaciones con Estados Unidos. El Ministerio de Defensa de China afirmó que Taiwán constituye el asunto más importante en la relación entre Pekín y Washington, en vísperas de la reunión entre los presidentes Xi Jinping y Donald Trump. El encuentro forma parte de la visita del Estado de Xi a Estados Unidos, la primera de este tipo en 11 años. El portavoz de defensa chino, Jiang Bin, pidió a Washington actuar con máxima prudencia respecto a Taiwán y señaló que mantener la paz y la estabilidad en el estrecho es un punto central para ambos países. La cuestión vuelve a ocupar un lugar mediante la posible aprobación de ventas de armas estadounidenses a Taiwán por unos 14 mil millones de dólares. China considera que Taiwán es una parte de su territorio y no descarta el uso de la fuerza para lograr su control, mientras que las autoridades taiwanesas sostienen que el futuro de la isla deberá ser decidido por sus 23 millones de habitantes.
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0: el Clausura entra en una nueva jornada con varios equipos buscando la cima. La doceava fecha empezará hoy mismo a las 16:30 cuando Sportivo Luqueño reciba a Guaraní en el Estadio Luis Salinas. Más tarde a las 19 horas, Nacional recibirá a Meliano en el Arsenio Erico. Mañana 26 de septiembre a las 16:30, Rubio Ñu recibirá al Sportivo 2 de Mayo en la Arboleda, así como Sportivo Trinidense recibirá a Cerro Porteño a las 19 horas en el Luis Salinas. La fecha se cerrará el lunes 28 de septiembre a las 16:30 con Sportivo San Lorenzo contra Recoleta en el Gunter Vogel y Libertad recibirá a Olimpia a las 19 horas en La Huerta en el clásico blanco y negro del fútbol paraguayo. Paraguay Sub-20 avanza a la final de los Juegos Suramericanos. La selección Sub-20 derrotó 1-0 a Chile en las semifinales de fútbol masculino y avanzó a la gran final. El encuentro parecía encaminarse al tiempo extra, pero Milan Freires apareció para marcar el gol de la clasificación a los 92 minutos. Paraguay enfrentará a Argentina este viernes por la medalla de oro, buscando defender el título conseguido en la edición anterior. La gran final se disputará a las 15 horas en el Estadio Marcelo Bielsa.
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0: Para hoy viernes 25 de septiembre nos espera un día caluroso con cielo parcialmente nublado y vientos del norte. La temperatura mínima será de 23 grados y la máxima alcanzará los 39 grados. Para mañana sábado 26 de septiembre se prevé una jornada calurosa con cielo parcialmente nublado y vientos del noreste. La temperatura mínima será de 24 grados y la máxima alcanzará los 41 grados. Muchas gracias por acompañarnos en esta edición de Flash de Noticias. Mi nombre es Brian Bob y les deseo a todos un excelente resto de jornada.
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0: Es la hora 13 en punto. La temperatura 38 grados.
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0: Es la hora 14:30.
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Sean todos bienvenidos a una nueva edición de Charla Técnica aquí por Radio Noilam. Mi nombre es Brian Bob y hoy haremos un breve repaso de todo lo que nos está dejando el torneo Clausura 2026, la Copa Paraguay y por supuesto también todo lo que está relacionado con la representación paraguaya en los Juegos Odesur 2026. Así que acompáñenos en esta edición de Charla Técnica aquí por Radio Noilam. El Clausura entra en una nueva jornada con varios equipos buscando la cima. Comenzamos con la actividad del torneo Clausura, donde la lucha por los primeros puestos todavía continúa muy pareja. Guaraní derrotó 1-0 a Trinidense y consiguió 3 puntos importantes para escalar posiciones. El único gol del partido llegó a los 80 minutos cuando Fernando Fernández apareció para darle la victoria al conjunto aurinegro. Trinidense, por su parte, jugó buena parte del encuentro con un hombre menos debido a la expulsión de Luis Abreu a los 16 minutos. Nacional golea y se acerca al líder. Nacional goleó 3-0 a 2 de mayo en el estadio Arsenio Erico y llegó a los 21 puntos en el Clausura. Hugo Iván Valdés marcó por duplicado, primero a los 2 minutos y luego en su segunda conquista, tras una asistencia de Josué Colmán. Leandro Mesa anotó el tercero a los 60 minutos. Con la victoria, Nacional igualó en puntos al 2 de mayo y a 2 del líder Libertad. Libertad deja puntos ante Ameliano en un partido decisivo. Libertad empató 1-1 con Ameliano en la Huerta y se dio terreno en la lucha por la cima. Estibel Moreira adelantó al conjunto de Barrio Jara, mientras que Marcelo Fernández consiguió el empate para Libertad después de un error del arquero Ángel Sánchez. El Gumarelo jugó con un hombre más durante gran parte del segundo tiempo tras la expulsión de Raúl Cabral, pero no consiguió aprovechar la superioridad numérica y terminó repartiendo puntos. Cerro Porteño vuelve a ganar y se acerca a la cima. Cerro Porteño derrotó 1-0 a Rubio Ñu en Barrio Obrero y quedó a 6 puntos de Libertad. Pablo Beghetti marcó el único gol del encuentro a los 25 minutos. El Ciclón tuvo sus mejores momentos durante la primera mitad, mientras que Rubio Ñu reaccionó después del descanso y generó algunas situaciones que fueron controladas por el arquero Manuel Rofo. Cerro consiguió así una victoria importante para mantenerse en la pelea. Olimpia golea y gusta. Olimpia venció 3-0 a Sportivo San Lorenzo en el Defensores del Chaco y quedó solamente a un punto del líder Libertad. Juan Ángel Vera abrió el marcador de cabeza tras un tiro de esquina ejecutado por Alan Rodríguez. Gabriel Ábalos marcó de penal después de que el VAR confirmara una falta de Ángel Benítez sobre Richard Ortiz, mientras que Rodney Redes marcó el tercero tras recibir un pase largo de Mateo Gamarra. Olimpia enfrentará a Libertad el lunes 28 de septiembre a las 19 horas, en un partido que puede ser importante en la parte más alta de la tabla. Luqueño gana sobre el final y Recoleta suma su 7ª derrota consecutiva. Sportivo Luqueño derrotó 1-0 a Recoleta en Itagua en el debut de Lucas Barrios como entrenador del Auriazul. El arquero Nicolás Campisi tuvo una actuación importante para mantener el arco del Luque en cero. Y cuando el partido parecía terminar en empate, Marcelo Ojeda marcó el gol de la victoria a los 84 minutos. Recoleta además sufrió la expulsión de Kevin Parsayuk a los 89 minutos y acumula así 7 derrotas consecutivas en el Clausura, con apenas 7 puntos de 33 posibles. Con estos resultados, Libertad es puntero con 23 puntos, Olimpia lo sigue con 22, en tercer y cuarto puesto se encuentran Nacional y 2 de Mayo con 21 puntos, del quinto al octavo puesto se lo reparten Trinidense, Guaraní, Ameliano y Cerro Porteño con 17 puntos, noveno Luque con 13, décimo Rubio Ñu con 8 puntos, onceavo Recoleta con 7 puntos y último y al fondo de la tabla, Sportivo San Lorenzo con un solo punto. La doceava fecha empezará hoy mismo a las 16:30 cuando Sportivo Luqueño reciba a Guaraní en el estadio Luis Salinas. Más tarde a las 19 horas, Nacional recibirá a Ameliano en el Arsenio Erico. Mañana 26 de septiembre a las 16:30, Rubio Ñu recibirá al Sportivo 2 de Mayo en la Arboleda, así como Sportivo Trinidense recibirá a Cerro Porteño a las 19 horas en el Luis Salinas. La fecha se cerrará el lunes 28 de septiembre a las 16:30 con Sportivo San Lorenzo contra Recoleta en el Gunter Boguel y Libertad recibirá a Olimpia a las 19 horas en La Huerta en el clásico blanco y negro del fútbol paraguayo.
La Copa Paraguay continúa con Sol de América entre los clasificados al cuartos de final. Pasamos ahora a la Copa Paraguay, donde ya comienzan a definirse los equipos que seguirán en carrera por el título. Sol de América goleó 4-0 a 2 de Mayo y avanzó a los cuartos de final. Brian Fernández abrió el marcador a los 2 minutos, mientras que Marcos Gaona amplió la ventaja a los 35. En la segunda etapa llegaron los goles de Gustavo Marecos y Fernando Leguizamón para completar la goleada. Sol de América ahora espera rival del ganador entre Tempe Tarú y Sportivo Iteño. San Lorenzo avanza a cuartos de final de la Copa Paraguay. San Lorenzo derrotó 2-1 al 4 de Mayo de Capibaru y consiguió su clasificación a los cuartos de final. Santiago Salcedo abrió el marcador de penal a los 49 minutos y José Duarte amplió la ventaja a los 76 minutos. Fernando Antunes también desde el punto de penal descontó para el 4 de Mayo a los 81 minutos, pero el conjunto de Capibaru no pudo conseguir el empate. Sobre los 87 minutos se fue expulsado Derlis Chaparro y así San Lorenzo enfrentará en cuartos de final al ganador entre Cerro Porteño y Rubiuñu. Libertad avanza nuevamente por penales. Libertad empató 1-1 con Fernando de la Mora y consiguió su clasificación a los cuartos de final mediante la tanda de penales. Gustavo Aguilar marcó para el Gumarelo, mientras que Rodney Chaparro consiguió el empate para Fernando de la Mora. Tras la igualdad durante el tiempo reglamentario, Libertad tuvo mayor eficacia desde los 12 pasos y logró avanzar a la siguiente ronda. Ahora espera por el ganador del encuentro entre Independiente de Campo Grande y Nacional, con partidos de cuartos previstos para el 30 de septiembre. Los siguientes partidos de octavos de final serán entre Independiente y Nacional el próximo miércoles 30 de septiembre a las 17 horas. Cerro Porteño se enfrentará a Rubiuñu a las 19:30 también del día miércoles, y el día jueves 1 de octubre Olimpia enfrentará a Sportivo Luqueño a las 19 horas. Paraguay Sub-20 avanza a la final de los Juegos Suramericanos. Ahora nos trasladamos a los Juegos Suramericanos Santa Fe 2026, donde Paraguay continúa sumando buenas actuaciones. La selección Sub-20 derrotó 1-0 a Chile en las semifinales de fútbol masculino y avanzó a la gran final. El encuentro parecía encaminarse al tiempo extra, pero Milan Freires apareció para marcar el gol de la clasificación a los 92 minutos. Paraguay enfrentará a Argentina este viernes por la medalla de oro, buscando defender el título conseguido en la edición anterior. La gran final se disputará a las 15 horas en el estadio Marcelo Bielsa. Marcelo Aguirre consigue el bronce. Marcelo Aguirre conquistó la medalla de bronce en el tenis de mesa individual de los Juegos Suramericanos Santa Fe 2026. El paraguayo derrotó en cuartos de final al colombiano Carlos Alcila por 4-2 con parciales de 8-11, 15-13, 10-12, 12-10, 11-6 y 11-7, asegurando así su presencia en el podio. En semifinales cayó por 4-0 ante el argentino Horacio Cifuentes. Aguirre también había conseguido el bronce en dobles masculinos junto con Santino Pastore. Fiorella Rodríguez conquista la plata en remo. Fiorella Rodríguez de Mello obtuvo la medalla de plata en la modalidad Coastal Single femenino de remo. La paraguaya registró 3 minutos, 47 segundos y 65 centésimas y terminó detrás de la peruana Pamela Noya, quien ganó el oro con 3 minutos, 13 segundos y 47 centésimas. Rodríguez ganó su serie semifinal con 3 minutos, 15 segundos y 68 centésimas. La remera consiguió así su segunda medalla en los Juegos, luego del bronce obtenido anteriormente en el bote de 8 femenino con timonel. Con esta presa, Paraguay llega a las 27 medallas en Santa Fe 2026, 5 de oro, 8 de plata y 14 de bronce. Abud y Denique avanzan invictos a la semifinal de pádel. Los paraguayos Martín Abud y Facundo Denique cerrarán invictos la fase de grupos del pádel masculino en Santa Fe 2026 y avanzaron a las semifinales. En los últimos partidos derrotaron 6-1 y 6-1 a los venezolanos Eduardo López y Diego González. Antes habían vencido a los ecuatorianos Estefano Montoya y Frederick Armijos por un doble 6-1 y a los uruguayos Igor Schlin y Juan Artía por 4-6, 6-2 y 6-2. En semifinales se enfrentarán a los chilenos Matías Negrete y Daniel Salinas en un partido programado no antes de las 17 horas. Y hasta aquí llegamos con esta edición de Charla Técnica. Muchas gracias por acompañarnos en esta ocasión y nos encontraremos nuevamente en el próximo viernes. Muchas gracias y hasta pronto.

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0: Es la hora 15 en punto. La temperatura 40 grados, 5 décimas.
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3: Aquí estamos nueva vez, Marcela, y hoy continuaremos nuestro diálogo sobre la vergüenza y su impacto en la familia. Hemos tocado varios tópicos y hoy queremos enfatizar sobre qué posibles motivos pueden generar vergüenza en una familia.
4: Ya hemos venido hablando, bienvenida, precisamente acerca de este tema que socialmente, familiarmente parecería como un tabú. Aquello que me avergüenza, no lo hablo, no lo menciono, no lo expongo. Y muchas veces no tenemos una claridad de las repercusiones trascendentales sostenidas en el tiempo que implica guardar silencio de mi vergüenza.
3: Sí, y como hemos tocado en otros programas, la vergüenza es una experiencia, es una sensación, es una respuesta ante realidades que llegan a ser incontrolables para la familia en cuanto a la repercusión que tiene. Es decir, los efectos sobre conductas, actitudes, historias, situaciones que la familia no le es posible cambiar, pero que están ahí y que de alguna manera entorpecen el desarrollo pleno de la familia. Y sobre todo en el aspecto emocional y espiritual también.
4: Sí. ¿Y qué pasaría si nosotros como sociedad nos planteáramos y como familias nos planteáramos y estuviéramos muy claros de que nosotros no vamos a ser las únicas personas sobre el planeta Tierra que experimentamos como familia vergüenza? Que quizá a mí me ha tocado algo, pero el otro vivirá otra cosa.
3: Exacto.
4: Porque en el momento en que experimentamos la vergüenza, creemos que es a nosotros que nos ha pasado.
3: Y pensamos que el mundo se nos cae encima.
4: Sí, ¿no? Y que ya sí, ya, o sea, no. Y bueno, y ya hemos estado compartiendo cómo las vergüenzas van a tener diferentes connotaciones dependiendo de los entornos sociales, religiosos, políticos, de las creencias de cada familia.
3: Y fíjate, Marcela, que la vergüenza no es una experiencia, una sensación que viene alada por los moños. Es decir, está conectada. La vergüenza está conectada a experiencias y a hechos reprochables. Y algo muy interesante con relación a la vergüenza es que tiene la vergüenza una connotación positiva, en el sentido de que cuando algo nos avergüenza es porque en esencia ese algo que nos avergüenza tiene implicaciones cuestionables. Te avergüenzas de una acción positiva, de una construcción adecuada, no te avergüenzas de eso.
4: Exacto. Te avergüenzas de aquello que estuvo en falta.
3: De donde hay una falta, donde se ha producido un rompimiento, donde se ha echado por la borda los valores éticos, morales, espirituales. Es una situación y sabes, mi querida, me llega al recuerdo esa actitud de Adán y Eva, luego que faltaron.
4: Claro.
3: Dice el texto que ellos se avergonzaron de estar desnudos, porque la vergüenza puede llevar a la persona a darse cuenta de dónde ha estado la falla.
4: O sea que podríamos con mucha confianza celebrar que tenemos vergüenza.
3: Sí, es decir, es una opción. Es claro. Es una opción que ofrece una alternativa terapéutica.
4: Porque, interesante.
3: Sí, cabría la pregunta, ¿y por qué la vergüenza? ¿Y para qué la vergüenza? Entonces, tiene esa opción de tratamiento, de, vamos a decir, de reflexión. Uh-huh. Es interesante.
4: Sí.
3: Entonces, pudiéramos preguntarnos, ¿es bueno que tengamos vergüenza frente a situaciones que hemos experimentado en nuestra familia? Bueno, pudiéramos decir que sí, porque experimentar la vergüenza, eso nos puede conducir a una reestructuración, a un cambio, a una reflexión importante en la vida de la familia. Entonces, ¿qué pudiera motivar o generar vergüenza en una familia en particular?
4: Bueno, tenemos una serie de cosas, bienvenida, que podemos ir deshebrando.
3: Aunque son varias esos elementos para deshebrar.
4: Sí.
3: Es decir, que nos limitaremos a tocar a algunos elementos.
4: Exacto, claro, por supuesto, por el tema de que si uno se va a profundidad, bueno, igual podemos
3: durar. Es un seminario que haríamos.
4: Exactamente. Y algo como punto principal es los conflictos, los manejos que tenemos como familias entre uno y otro. Y hay conflictos que se dan momentáneos, temporales, y a veces yo diría eternos.
3: Sí, hay conflictos familiares que son eternos.
4: Dios mío, que no hay poder humano.
3: Sí,
4: que resuelva esa situación.
3: Y los miembros de la familia dicen, no, ya con eso no hay más nada que hacer. Yo me voy a olvidar de ese problema. Vamos a pensar, por ejemplo, en el tema de las herencias familiares. Óyeme, mira, porque nuestros padres, nuestros abuelos tenían unas tierras, tenían
4: unos
3: bienes, tenían unos dineros, unos certificados en el banco. Entonces, uno de los hermanos, uno de los padres,
4: el más vivo,
3: se quedó con el dinero y entonces ha surgido.
4: Le quitó a mi hermano y mi hermano lo dejó en la calle. Entonces, no se hablan.
3: Hemos tenido que buscar ayuda legal. Oye, pero eso da vergüenza.
4: Sí.
3: Que nosotros como familia hemos tenido que apelar a la ley para resolver un problema familiar. Entonces, esto, ¿verdad? El tema de los conflictos. También hay un motivo muy interesante, Marcela, y es el de la crisis de identidad.
4: Sí.
3: Y si pensamos, por ejemplo, en esa dinámica de las adopciones, cuánto misterio rodean determinadas adopciones, cuántos secretos.
4: Sí.
3: Entonces, ese hijo, esa hija va creciendo, pero no es hija consanguínea, sino que fue adoptada, y eso me genera vergüenza, que la gente me pregunte, pero ese hijo no se parece a ti.
4: Sí. No, y luego la gente tan curiosa y tan observadora y tan comentadores que son. Observadores dicen, no se parece, y alrededor de esa crisis de identidad, bienvenida, también mucho dolor por todo lo que se maneja y esa vergüenza que la experimentarán los miembros, quizá que lo sepan, pero de todos modos, la persona que es, en este caso que usted puso el ejemplo de una adopción, la persona que es adoptada, hay una parte dentro de ella que siempre ya sabe que algo no está como tenía que estar, aunque no lo defina. Ella o él no lo puede definir, no puede decir esto es por esto, pero yo sí sé que algo, hay un tornillo que no termina de encajar. Hasta que no viene esto a la luz pública y pasan los procesos que muchas familias escogen pasar con un tema de crisis de identidad y resolverlo y ponerlo a la luz pública. Esto es así.
3: Sí, y sabes que no solamente en el plano de las adopciones hay hijos mal habidos.
4: Ah, sí, bueno.
3: Sí, que no se sabe quién es la mamá, quién es el papá, pero está vinculado a uno de los padres. Pero hay un secreto a voces.
4: Sí.
3: Entonces, una madre pudiera decir, yo me hice cargo del hijo de mi marido, pero no es hijo mío. Pero él no sabe que yo no soy su mamá. No soy su mamá.
4: Sí, sí, sí.
3: Porque eso daría mucha vergüenza. ¿Cómo le decimos a nuestros amigos que él no es hijo mío o no es hijo de él? Entonces, esa crisis de identidad, inclusive, Marcela, de la procedencia hasta uh-huh. del país. Hay países que tienen rótulos uh-huh. donde un ciudadano de ese país, aunque se espere lo contrario, puede experimentar vergüenza de dar a conocer de dónde viene, dónde nació.
4: Sí, sí, sí, sí.
3: Si nació en una loma, al lado uh-huh. de un río,
4: sí, sí.
3: o si nació en una cuna de oro, como suele decirse.
4: No, y también yo pensando en esa crisis de identidad de también cómo soy yo físicamente y lo que no puede representar orgullo socialmente.
3: Uh-huh. Estás hablando de la imagen.
4: De la imagen,
3: tú
4: sí.
3: Tú como experta en imagen.
4: Sí, bueno, sí, exactamente. Es esa, esta parte de yo nací en este país y el quizá los códigos de aceptación de una identidad ideal, ¿verdad? Una imagen ideal. Que imágenes ideales no existen, simplemente imágenes que se pueden adecuar en el
3: camino.
4: Que se construyen
3: en el camino,
4: y que
3: sí.
4: Y las imágenes al final del día deberían de ser adecuadas a lo que se requiere en el momento. Pero esto que posiblemente aquí esto es bonito, aquello es feo, aquí esto es aceptable, esto. Entonces, eso también es importante porque a veces entre las mismas familias se acribilla, voy a permitirme usar esta expresión, nuestros propios físicos. Nuestra propia uh-huh, identidad física.
3: Uh-huh. La procedencia.
4: En el núcleo de la familia. No hay que salir de la familia para ser acribillados físicamente de lo que no somos adecuados, de lo que está feo, de lo que está mal y de lo que tú no vas a conseguir esposo siendo así, tú no vas a esto, tú no vas al otro, y dentro de la familia. Y eso también son motivos de vergüenza. Porque
3: claro
4: llega un momento
3: que sí.
4: en que tú te llegas a avergonzar de estos muslos, de estas piernas, de esta cabeza, de todo.
3: Del sobrepeso de un miembro de la familia.
4: O de no poder echar una librita más, como se dice, ¿no? No poder tener un kilo de más. Entonces, todo esto también es parte de la crisis de identidad y podemos ver que los factores son múltiples y se van manejando a veces de manera inadecuada.
3: Sí, y no podemos dejar de mencionar, Marcela, que los hechos reprochables, es decir, las conductas indeseables, pensemos en conductas de un miembro de la familia que ha sido catalogado como ladrón, como criminal, como adictivo a sustancias tóxicas. Qué vergüenza que la gente sepa que en nuestra familia hay un miembro de tal características.
4: Y otra, eso podría ser ya en algún momento este tema para otro programa, pero qué increíble el tipo de manejo de esa vergüenza. La dinámica en la que entran las familias y las cosas que se llegan a hacer por guardar,
3: por tapar, sí.
4: Tapar ese acontecimiento, esa verdad. Pero bueno, es bien, bien increíble.
3: Uh-huh. Hemos llegado ya al término de esta exposición con usted. Gracias por su atención. Aún nos quedan otros enfoques y esto será para los programas siguientes. Gracias por escucharnos.
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1: ¿Pudiera convertirse la vergüenza familiar en una trampa emocional? De esto vamos a hablar hoy, Marcela.
2: Sí, y ver cómo nos enjaulamos o nos enclaustramos en esa trampa. Y una de las características que tienen las jaulas precisamente es que primero no hay alternativa, no puedes ver más allá de lo que está ahí, no hay una salida. ¿Por qué? Porque te quedas atrapada en la experiencia de lo que se ha vivido y no trasciendes a la experiencia. Porque al final del día, bienvenida, no tenemos un manto celestial que garantiza que como familia no viviremos esta vergüenza.
1: Es decir, que una familia no está blindada.
2: Exacto.
1: No está protegida en un 100% frente a los avatares de la vida. Y cuando pensamos en la vergüenza como una trampa, esa figura que usas de la jaula es interesante, porque caer en un bosque, en esas trampas que se colocan para apresar a los animales que se quieren cazar, cuando un animal cae en una trampa de esta, existe la imposibilidad de que se pueda zafar. Entonces veámoslo desde ese punto de vista de cómo una familia puede quedar entrampada en experiencias vergonzosas y experimentar la imposibilidad de salir de esa trampa.
2: Y la importancia de tener, a ver, hay algo por ahí que en alguna ocasión o he escuchado varias veces: cuando cambio la manera en la que miro las cosas cambian. Y es importante porque, por ejemplo, yo recuerdo, bienvenida, cuando era muy niña, aquellos niños que tenían alguna condición, por ejemplo, algún síndrome de Down, este tipo de cosas, uh-huh, eran como familias donde el niño a veces se quedaba encerrado en una habitación, no lo sacaban. Digo, fue la experiencia que tuve en el país que crecí, y como que era un misterio ese niño. Sin embargo, en este tiempo, la manera en la que se ve una persona con una condición de un síndrome de Down, por poner un ejemplo, es totalmente diferente.
1: Sí, ha habido un cambio significativo que merece ser aplaudido. Tú has tocado una condición, uh-huh, como es el síndrome de Down. Hay también un tipo de enfermedades catastróficas, uh-huh, que generan vergüenza en una familia determinada.
2: Sí.
1: Y la familia queda entrampada, uh-huh, en ese tipo de diagnóstico, porque justamente la familia se esfuerza al máximo para ocultar tal diagnóstico o para ocultar una situación muy precaria a nivel emocional.
2: Sí.
1: Si pensamos en una familia que ha comercializado productos, que tiene una empresa y esa empresa quiebra.
2: Exacto. ¿Sí? Wow.
1: Oye, pero qué vergüenza. ¿Cómo nosotros, en nuestra condición de familia, le mostramos al mundo que hemos fracasado? Uh-huh. Eso nos genera mucha
2: de todo.
1: Vergüenza social.
2: De todo.
1: Entonces, ¿dónde está la trampa? En ocultar esto, en asumir actitudes de negación. No, uh-huh, no. Nosotros lo que estamos es... Y elegir una mentira tras otra,
2: sí,
1: para justificar la realidad que están viviendo.
2: Sí.
1: ¿Te resulta familiar esto?
2: Sí, por supuesto. Y algo que a veces durante esa trampa emocional en la situación económica, bienvenida, hay un miembro de la familia que a veces decide el cargar esa vergüenza pese a toda costa, y que incluso los mismos miembros de la familia no se enteren. Se llegan a enterar ya hasta que la bomba explota y ya no hay otra cosa que hacer.
1: Con el objetivo de salvar a la familia, que la familia quede bien puesta en la sociedad.
2: Y definitivamente no. Hay una porción de la palabra de Dios que dice que no se puede tapar el sol con un dedo. Uh-huh. Y es una cosa totalmente real.
1: Sí, y sabes, Marcela, que otra posible trampa emocional con respecto a la vergüenza social son los embarazos tenidos en una familia, no tan solamente de las adolescentes en la familia, uh-huh, o de los adolescentes, porque los varones también se embarazan,
2: uh-huh, sí,
1: porque al momento que un adolescente en su condición de masculinidad embaraza a una adolescente, él también se ha embarazado. Esa ha sido mi teoría en el tiempo.
2: Uh-huh.
1: Entonces, ¿cómo presentarle al mundo que nosotros, siendo una familia respetada, se ha dado ese hecho bochornoso en nuestra familia? Entonces, los padres pudieran comenzar a cuestionar su ejercicio, uh-huh, parental. Es decir, eso nos pasó a nosotros. Y hay familias que hacen malabares para ocultar esto. Y la dinámica, por ejemplo, de asumir la dinámica del aborto, la dinámica de la extradición de la hija,
2: sí,
1: a un país diferente, porque no queremos que la gente se dé cuenta que esto ha ocurrido en mi familia. Uh-huh. Entonces, una familia puede quedar atrapada emocionalmente como un resultado de la vergüenza.
2: Sí, y entonces son cosas que llegan a trascender tanto, situaciones que llegan a trascender tanto en el tiempo, que se heredan a la siguiente generación.
1: Claro, reciclan.
2: Exacto, se reciclan. De esa repercusión que tuvo, de ese no manejo, porque, a ver, nos puede pasar lo que nos puede pasar, pero como familia aquí lo resolvemos, lo exponemos, hacemos lo que, trabajamos como tenemos que hacer y lo dejamos y lo soltamos y viene lo próximo para nosotros y nuestras generaciones. Pero a veces no, a veces se recicla la que sigue, uh-huh, sigue, increíble.
1: Sí, por ese procedimiento de ocultamiento,
2: uh-huh,
1: ¿entiendes? Entonces aquí entramos en un punto que yo considero trascendente en el sentido de que usted y su familia, yo y la mía, tú y la tuya, Marcela, tenemos, vamos a decir, el compromiso, el desafío de vernos como seres humanos,
2: uh-huh,
1: que somos falibles,
2: sí,
1: que somos vulnerables, que estos motivos que pudieran generar vergüenza en una familia son motivos que aparecen en cualquier familia del mundo.
2: Sí, gracias, del mundo.
1: Entonces, hay acciones que son incontrolables por los padres y que llega. Entonces, ¿qué hacer con ese paquete?
2: Ya. Sí, y una invitación a la reflexión y a la contribución global, como usted lo acaba de decir, del mundo, es que cuando nos pase o les pase a otras familias, nosotros tengamos una calidad moral para no emitir juicio de otros o de nosotros mismos.
1: Sí, y sobre todo, porque ese es el énfasis que estamos haciendo, la posibilidad de que una familia caiga en la trampa donde la vergüenza sea la que se haga cargo de las pautas de esa familia. Entonces, fíjate, aquí hay un problema hasta de identidad.
2: Sí.
1: En el momento en que la vergüenza en una familia sea la que trace las pautas de acciones de esa familia pierde la identidad.
2: Sí.
1: Pierde su autonomía como tal. Pierde su capacidad de autorregularse frente a las situaciones difíciles que se le presenta.
2: Ajá.
1: ¿Ves qué interesante este punto?
2: Sí.
1: ¿Hasta dónde, si permitimos que la vergüenza nos arrope,
2: nos desintegre,
1: entonces corremos el riesgo casi de dejar de ser familia?
2: Sí, y una despersonalización de identidad, el dolor, la falta de conexión, o sea, se van perdiendo tantas cosas. Pero qué hermoso si pasa y alguien se para responsable de nos pasó, pero
1: sí,
2: porque hay algo también importante. Normalmente de los seres humanos se hablan los récords. O sea, ¿qué habla de mí como ser humano? ¿Qué habla de mi familia como ser humano? Lo que hemos sido por 20, 30, 40 años.
1: Que eso ahora, tiene un valor.
2: Que eso tiene un valor y que en el momento de la vergüenza no podemos olvidarlo. Ahora, ¿quiénes son los encargados de recordar el valor que nosotros tenemos? Bueno, pues yo soy la encargada, yo soy el encargado, los miembros de la familia. Si nos está pasando esto, pero nosotros por 30 años hemos sido esto como familia. Y así mismo, como lo hemos dicho, no estábamos exentos, nos pasó. Ahora, con esto que nos pasó, ¿qué vamos a hacer para resolver la situación, entre comillas, en la medida de nuestras posibilidades, pero también que en ese proceso el amor, la unión, el respeto, la empatía, el cuidado de los miembros de la familia no falte, sino que estemos blindados por todo lo que hemos construido como familia por tantos años? Y entonces lo próximo lo manejemos de una manera en que de tratar de salir lo más ileso posible, porque si estamos hablando de una acción de vergüenza, va a doler, lo más probable. Pero va a doler, pero duele, pero en el camino no me desangro. Se me sale la sangre un poco, y un poco agonizo, y un poco me canso, y un poco flaqueo, y un poco sufro, o sufro mucho, pero no me desangro y no muero en el intento.
1: Sí, esta posible consecuencia que está ahí al doblar de la esquina, de quedar encarcelados, entrampados frente a experiencias que nos generan vergüenza, es un punto clave para analizar. Nosotras tenemos aquí sobre nuestras agendas de producción el compartir con ustedes para la próxima entrega qué hacer con la vergüenza en la familia. Y en este próximo programa nos vamos a explayar un poco para presentar algunas opciones a ser tomadas en consideración. Gracias a usted por estar escuchando este programa y que le pueda ser de utilidad en algún momento.
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0: Sean todos bienvenidos a una nueva edición de Flash de Noticias aquí por Radio Noilam. Mi nombre es Brian Bob y hoy les estaré acompañando con las principales novedades de hoy viernes 25 de septiembre.
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0: Salud brinda atención médica a más de 170 pobladores de Presidente Hayes. La unidad de salud de la familia Laguna Escalante realizó una jornada de atención extramural en la comunidad del kilómetro 4 Santa Rosa, Cacique Zapó y General Díaz, acercando servicios médicos a pobladores de zonas vulnerables. En total se brindaron 170 servicios, entre ellos 54 consultas de medicina general, 25 atenciones pediátricas, controles prenatales y planificación familiar. Además, se aplicaron 26 dosis de vacunas a 19 personas. El componente nutricional también tuvo una importante participación. 62 niños fueron asistidos mediante el programa alimentario Nutrición Integral con la distribución de 124 kilos de leche enriquecida. Las jornadas extramurales permiten trasladar a los

0: culturales, gastronómicas y artísticas que representan la diversidad de la comunidad de inmigrantes de la zona. La apertura oficial será este viernes a las 18 horas con presentaciones de Paraguay, Italia, Argentina, Japón y Suiza, además de presentaciones de las candidatas al trono y varios espectáculos musicales. El sábado desde las 16 horas se realizará el gran desfile de las colectividades, seguido de presentaciones de delegaciones de Brasil, Alemania, Polonia, Bélgica y Ucrania. El domingo se desarrollará la jornada de cierre, que incluirá presentaciones de las candidatas con sus trajes típicos, la coronación de la nueva reina nacional de las colectividades y un concierto del grupo M-Folk.
1: Noticias internacionales.
0: Delcy Rodríguez anuncia elecciones en Venezuela sin definir una fecha. La presidenta encargada de Venezuela, Delcy Rodríguez, afirmó ante la 81ª Asamblea General de las Naciones Unidas que en su país habrá elecciones. Durante su discurso sostuvo que los comicios deberán desarrollarse en igualdad de condiciones y con garantías para todas las fuerzas políticas. Rodríguez también destacó el acercamiento entre Venezuela y Estados Unidos un día después de su reunión con el presidente Donald Trump en Nueva York. Señaló que ambos gobiernos trabajan mediante el diálogo para resolver sus diferencias y avanzar en temas relacionados con energía, seguridad, lucha contra el crimen transnacional y cooperación económica. También defendió el acuerdo petrolero anunciado en agosto y afirmó que contribuirá al equilibrio energético. En otro punto de su intervención, Rodríguez reiteró los reclamos de Venezuela sobre el Esequibo, territorio disputado con Guyana, y pidió retomar negociaciones bilaterales. China coloca a Taiwán en el centro de las relaciones con Estados Unidos. El Ministerio de Defensa de China afirmó que Taiwán constituye el asunto más importante en la relación entre Pekín y Washington, en vísperas de la reunión entre los presidentes Xi Jinping y Donald Trump. El encuentro forma parte de la visita del Estado de Xi a Estados Unidos, la primera de este tipo en 11 años. El portavoz de defensa chino, Jian Bing, pidió a Washington actuar con máxima prudencia respecto a Taiwán y señaló que mantener la paz y la estabilidad en el estrecho es un punto central para ambos países. La cuestión vuelve a ocupar un lugar mediante la posible aprobación de ventas de armas estadounidenses a Taiwán por unos 14 mil millones de dólares. China considera que Taiwán es una parte de su territorio y no descarta el uso de la fuerza para lograr su control, mientras que las autoridades taiwanesas sostienen que el futuro de la isla deberá ser decidido por sus 23 millones de habitantes.
1: Noticias deportivas.
0: El Clausura entra en una nueva jornada con varios equipos buscando la cima. La 12ª fecha empezará hoy mismo a las 16:30 cuando Sportivo Luqueño reciba a Guaraní en el Estadio Luis Salinas. Más tarde a las 19 horas, Nacional recibirá a Meliano en el Arsenio Erico. Mañana 26 de septiembre a las 16:30, Rubio Ñu recibirá al Sportivo 2 de Mayo en la Arboleda, así como Sportivo Trinidense recibirá a Cerro Porteño a las 19 horas en el Luis Salinas. La fecha se cerrará el lunes 28 de septiembre a las 16:30 con Sportivo San Lorenzo contra Recoleta en el Gunter Vogel y Libertad recibirá a Olimpia a las 19 horas en La Huerta en el clásico blanco y negro del fútbol paraguayo. Paraguay Sub-20 avanza a la final de los Juegos Suramericanos. La selección Sub-20 derrotó 1-0 a Chile en las semifinales de fútbol masculino y avanzó a la gran final. El encuentro parecía encaminarse al tiempo extra, pero Milan Freires apareció para marcar el gol de la clasificación a los 92 minutos. Paraguay enfrentará a Argentina este viernes por la medalla de oro, buscando defender el título conseguido en la edición anterior. La gran final se disputará a las 15 horas en el Estadio Marcelo Bielsa.
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0: Para hoy viernes 25 de septiembre nos espera un día caluroso con cielo parcialmente nublado y vientos del norte. La temperatura mínima será de 23 grados y la máxima alcanzará los 39 grados. Para mañana sábado 26 de septiembre se prevé una jornada calurosa con cielo parcialmente nublado y vientos del noreste. La temperatura mínima será de 24 grados y la máxima alcanzará los 41 grados. Muchas gracias por acompañarnos en esta edición de Flash de Noticias. Mi nombre es Brian Bob y les deseo a todos.

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0: Es la hora 17 en punto. La temperatura 40 grados, 3 décimas.
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0: Es la hora 17:30 minutos.
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3: Encuentra tu tesoro. Jesucristo enseñó sobre el reino de los cielos y para ello utilizó parábolas, ejemplos de la vida cotidiana como las referidas en el pasaje de Mateo capítulo 13, 44 al 46. Una figura literaria de muy fácil entendimiento. Allí contó dos historias para enfatizar el gran valor del reino de los cielos. Una fue la del tesoro escondido. Una persona fue contratada para hacer un trabajo de excavación en un terreno y al hacerlo se encontró con un tesoro que mantuvo escondido. Fue, vendió todo lo que tenía para comprarlo y hacerse dueño del terreno con tesoro y todo. Bajo la ley rabínica, un obrero, si encontraba un tesoro en el campo y lo sacaba, le pertenecía a su amo, o sea, el dueño del campo. Pero aquí el hombre tiene cuidado de no sacar el tesoro hasta que haya comprado el campo. ¿Vio la diferencia? Este hallazgo sucedía una vez entre mil oportunidades, porque el terreno de Palestina había sido muy devastado y mucha gente había enterrado sus tesoros. Cristo lo sabía y dramatiza con esta parábola la suprema importancia de haber encontrado el tesoro de la vida. Otra parábola también es la de la perla de gran valor, que por su belleza y tamaño tenía un gran valor para los mercaderes y hubo alguien que estuvo dispuesto a darlo todo por obtenerla. Cristo usó estas dos parábolas para enfatizar el valor del reino de Dios. Si somos inteligentes y buscamos algo de gran precio y valor para la vida, la oportunidad está en dejar todo y recibir a Cristo, ya que tenerlo a Él es de gran precio y valor. Toda posesión no se compara con tener a Cristo en el corazón. Quien lo recibe encuentra perdón, gozo y vida eterna. Ninguna riqueza es comparable a Cristo. Meditación escrita por José Castro Ordaz, México.

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sé cómo decirlo de otro modo. Que mi vida reinas por encima de todo. Y que acepto el compromiso de vivir haciendo las cosas a tu modo.

¿Cómo puedo ser efectivo? Si quieren que hable temas positivos, que no toque nada fuerte porque el pueblo es sensitivo, que reduzca los mensajes que hablen de aquel sacrificio por mensajes que resalten nuestro propio beneficio. No lo entiendo, quieren que me olvide de mi compromiso por algo que te emocione y la cruz tire por el piso. Quieren que predique de que las tinieblas somos luz y me piden que lo haga sin que mencione la cruz es donde todo comenzó, querido hermano, la razón por qué existimos y nos llamamos cristianos, donde fuimos redimidos y luego justificados, donde fuimos perdonados para no ser condenados. Este tema no se toca, es la triste realidad. Para controlar la gente le hablan de prosperidad. Ya no se menciona lo que sucedió en aquel momento, ni del perdón de pecados, ni del arrepentimiento.

¿Crees correcto que seamos una iglesia amigable o notable? Que la cruz nos avergüence porque no es confiable el hablar de temas que ya no motiven a la gente, que quieren beber del agua pero no quieren la fuente.

sangre que transforme. Hagamos nuestro trabajo, volvamos a ser la sal que bendice al mundo y que contrarresta todo mal. Que seamos emisarios del mensaje necesario, o el mensaje referente a lo que pasó en el Calvario.

como la esencia se ha perdido y seguimos en el mismo paso errático. Escuchan este tema y dicen que soy un fanático, que sueno muy de iglesia, demasiado religioso, que no es motivador y podría ser muy peligroso. ¿De qué vale que yo tenga enfrente?

0: Es la hora 19 en punto. La temperatura 35 grados, 9 décimas.
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0: Es la hora 20 en punto. La temperatura 32 grados 9 décimas.
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0: Sean todos bienvenidos a una nueva edición de Flash de Noticias aquí por Radio Noilam. Mi nombre es Brian Bob y hoy les estaré acompañando con las principales novedades de hoy viernes 25 de septiembre.
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0: Salud brinda atención médica a más de 170 pobladores de Presidente Hayes. La Unidad de Salud de la Familia Laguna Escalante realizó una jornada de atención extramural en la comunidad del kilómetro 4 Santa Rosa, Cacique Zapó y General Díaz, acercando servicios médicos a pobladores de zonas vulnerables. En total se brindaron 170 servicios, entre ellos 54 consultas de medicina general, 25 atenciones pediátricas, controles prenatales y planificación familiar. Además, se aplicaron 26 dosis de vacunas a 19 personas. El componente nutricional también tuvo una importante participación. 62 niños fueron asistidos mediante el programa alimentario Nutrición Integral con la distribución de 124 kilos de leche enriquecida. Las jornadas extramurales permiten trasladar a los servicios sanitarios directamente a las comunidades y facilitar la detección y seguimiento de diferentes afecciones. Joenau prepara una nueva edición de la Fiesta Nacional de las Colectividades. La ciudad de Joenau, en las Colonias Unidas de Itapúa, se prepara para recibir la 14ª edición de la Fiesta Nacional de las Colectividades. El evento se desarrollará desde este viernes 25 hasta el domingo 27 de septiembre en el Parque de las Naciones, con propuestas culturales, gastronómicas y artísticas que representan la diversidad de la comunidad de inmigrantes de la zona. La apertura oficial será este viernes a las 18 horas con presentaciones de Paraguay, Italia, Argentina, Japón y Suiza, además de presentaciones de las candidatas al trono y varios espectáculos musicales. El sábado desde las 16 horas se realizará el gran desfile de las colectividades, seguido de presentaciones de delegaciones de Brasil, Alemania, Polonia, Bélgica y Ucrania. El domingo se desarrollará la jornada de cierre, que incluirá presentaciones de las candidatas con sus trajes típicos, la coronación de la nueva reina nacional de las colectividades y un concierto del grupo M-Folk.
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0: Delcy Rodríguez anuncia elecciones en Venezuela sin definir una fecha. La presidenta encargada de Venezuela, Delcy Rodríguez, afirmó ante la 81ª Asamblea General de las Naciones Unidas que en su país habrá elecciones. Durante su discurso sostuvo que los comicios deberán desarrollarse en igualdad de condiciones y con garantías para todas las fuerzas políticas. Rodríguez también destacó el acercamiento entre Venezuela y Estados Unidos un día después de su reunión con el presidente Donald Trump en Nueva York. Señaló que ambos gobiernos trabajan mediante el diálogo para resolver sus diferencias y avanzar en temas relacionados con energía, seguridad, lucha contra el crimen transnacional y cooperación económica. También defendió el acuerdo petrolero anunciado en agosto y afirmó que contribuirá al equilibrio energético. En otro punto de su intervención, Rodríguez reiteró los reclamos de Venezuela sobre el Esequibo, territorio disputado con Guyana, y pidió retomar negociaciones bilaterales. China coloca a Taiwán en el centro de las relaciones con Estados Unidos. El Ministerio de Defensa de China afirmó que Taiwán constituye el asunto más importante en la relación entre Pekín y Washington, en vísperas de la reunión entre los presidentes Xi Jinping y Donald Trump. El encuentro forma parte de la visita del Estado de Xi a Estados Unidos, la primera de este tipo en 11 años. El portavoz de defensa chino, Jiang Bin, pidió a Washington actuar con máxima prudencia respecto a Taiwán y señaló que mantener la paz y la estabilidad en el estrecho es un punto central para ambos países. La cuestión vuelve a ocupar un lugar mediante la posible aprobación de ventas de armas estadounidenses a Taiwán por unos 14 mil millones de dólares. China considera que Taiwán es una parte de su territorio y no descarta el uso de la fuerza para lograr su control, mientras que las autoridades taiwanesas sostienen que el futuro de la isla deberá ser decidido por sus 23 millones de habitantes.
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0: El Clausura entra en una nueva jornada con varios equipos buscando la cima. La doceava fecha empezará hoy mismo a las 16:30 cuando Sportivo Luqueño reciba a Guaraní en el Estadio Luis Salinas. Más tarde a las 19 horas, Nacional recibirá a Meliano en el Arsenio Erico. Mañana 26 de septiembre a las 16:30, Rubio Ñu recibirá al Sportivo 2 de Mayo en la Arboleda, así como Sportivo Trinidense recibirá a Cerro Porteño a las 19 horas en el Luis Salinas. La fecha se cerrará el lunes 28 de septiembre a las 16:30 con Sportivo San Lorenzo contra Recoleta en el Gunter Vogel y Libertad recibirá a Olimpia a las 19 horas en La Huerta en el clásico blanco y negro del fútbol paraguayo. Paraguay Sub-20 avanza a la final de los Juegos Suramericanos. La selección Sub-20 derrotó 1-0 a Chile en las semifinales de fútbol masculino y avanzó a la gran final. El encuentro parecía encaminarse al tiempo extra, pero Milan Freires apareció para marcar el gol de la clasificación a los 92 minutos. Paraguay enfrentará a Argentina este viernes por la medalla de oro, buscando defender el título conseguido en la edición anterior. La gran final se disputará a las 15 horas en el Estadio Marcelo Bielsa.
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0: Para hoy viernes 25 de septiembre nos espera un día caluroso con cielo parcialmente nublado y vientos del norte. La temperatura mínima será de 23 grados y la máxima alcanzará los 39 grados. Para mañana sábado 26 de septiembre se prevé una jornada calurosa con cielo parcialmente nublado y vientos del noreste. La temperatura mínima será de 24 grados y la máxima alcanzará los 41 grados. Muchas gracias por acompañarnos en esta edición de Flash de Noticias. Mi nombre es Brian Bob y les deseo a todos un excelente resto de jornada.

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